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lo pasará como habían presentado también la brasileña Nelson Nita. Y seguimos con música romántica. Desde Chile arriben a Los Galos, en 1974, a escoltarlos y recordarlos con el tema Sinceridad. No, no.

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